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Carbon monoxide alarm. Engine 133. Rancho Escondido. At 525 West El Norte Parkway. Space 246.